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0: tardes, auditorio del 104.5 Radio Valentina y 91.3 Radio Araucanía, la ciudad de Los Ángeles. ¿Cómo les va? Espero que estén todos bien, reunidos en torno a la información, el deporte, las estadísticas y algo más. También quiero adelantarles que se viene este fin de semana el encuentro deportivo de Deporte Nacimiento frente a Vicente Pérez Rosales, partido que se va a jugar en la comuna de Nacimiento, Estadio Coinac, a las 12 horas. Sí, mañana a las 12 horas el encuentro Club Deporte Nacimiento versus Vicente Pérez Rosales, el equipo de la región de Los Lagos. 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Retiramos entonces, mañana estamos con la cobertura del partido Deporte Nacimiento Vicente Pérez Rosales a través de Radio Valentina y a través de la Radio Araucanía. A partir de las 12 horas, toda la cobertura deportiva en Vamos a la Cancha. Y a propósito de coberturas, a esta hora todas las estadísticas de tercera B, tercera A, segunda y primera, al estilo de nuestro medio. Acompáñenos. El reporte de la región y de los equipos de nuestra zona en tercera B. Estos fueron resultados de la fecha número 12, auditores. Fecha 12, Deportes Iberia 2, Gasparín 1. Estadísticas: Fernández Vial 3, República Independiente de Hualqui 2, Inter Concepción 1, Deportivo Pumanque 2, Laja Histórico 7, Deportivo Hualpén, en este caso Deporte Hualpén 1, Conchalí 2, Club Deporte Nacimiento 2, Vicente Pérez Rosales 1, Deporte Valdivia 2, y por último Municipal Payaco 0, Buenos Aires de Parral 1. Esta vez, auditores, por la fecha número 12 del fútbol chileno de tercera B, hubo varias novedades. Los equipos visita fueron los que empataron o ganaron encuentros deportivos. Y se lo digo de esta forma porque Deportivo Pumanqui, jugando de visita, le ganó 2-1 a Inter Concepción. El caso de Deporte Nacimiento empató 2-2 de visita jugando con el equipo Conchalí en la región metropolitana. Por su parte, Deporte Valdivia, jugando de visita en la región de Los Lagos, le ganó 2-1 a Vicente Pérez Rosales. Y por último, Buenos Aires de Parral ganó 1-0 a Municipal Paillaco. ¿Se da cuenta? Fueron muy pocos los equipos que empataron o que ganaron su encuentro de locales. Equipos que ganaron el fin de semana en la fecha 12 fueron solamente 1, 2, 3 equipos. ¿Cuáles fueron estos? Ganó Deportes Iberia en la ciudad de Los Ángeles 2-1. Ganó Fernández Vial 3-2. Y ganó Laja Histórico 7-1. Por lo tanto, reiteramos, equipos que ganaron el fin de semana en tercera B: Iberia ganó, Fernández Vial ganó y ganó Laja Histórico. Equipos que empataron, dos equipos que empataron. En este caso, Conchalí empató 2-2 con Club Deporte Nacimiento, se repartieron los puntos. Y equipos que perdieron en su casa fueron los siguientes: Inter Concepción perdió en casa, perdió Vicente Pérez Rosales en la región de Los Lagos y perdió Municipal Paillaco. Y ganaron de visita los siguientes equipos: ganó de visita Deportivo Pumanqui, ganó de visita, auditores, Deporte Valdivia, y ganó de visita, en este caso, Buenos Aires de Parral. ¿Cómo se vienen los informes de la fecha 13? Fecha 13 del fútbol chileno en tercera B. Vamos con los detalles. Se viene un tremendo encuentro deportivo en la provincia de Biobío y también en las zonas de nuestro país. Ya vamos a comentar estos detalles. La fecha 13 se juega, digo, de la siguiente forma: en la región del Maule. Buenos Aires de Parral recibe a Deportes Iberia. Ambos equipos vienen de ganar sus encuentros deportivos. Buenos Aires de Parral ganó. Club Deportes Iberia ganó. Se enfrentan cara a cara este fin de semana. Por su parte, en la región de Los Ríos, Deportes Valdivia recibe a Municipal Paillaco. En otro de los encuentros, Club Deporte Nacimiento, en nuestra comuna, en la comuna de Nacimiento, recibe al equipo Vicente Pérez Rosales, equipo de la región de Los Lagos. Nacimiento versus Vicente Pérez Rosales. Por su parte, Deporte Hualpén recibe al equipo Conchalí. En otro de los encuentros, atención auditores, en la región de O'Higgins, Deportivo Pumanque enfrenta a Laja Histórico. Y entre los encuentros a destacar, República Independiente de Hualqui recibe a Inter Concepción y finalmente la región metropolitana, Gasparín enfrentará a Fernández Vial. Reitero entonces, para que le quede claro, este fin de semana, Buenos Aires de Parral versus Iberia, Deporte Valdivia versus Municipal Paillaco, Club Deporte Nacimiento frente a Vicente Pérez Rosales, Deporte Hualpén frente a Conchalí, Deportivo Pumanqui versus Laja Histórico, República Independiente Hualqui versus Inter Concepción, Gasparín versus Fernández Vial. Es la fecha número 13 para este fin de semana, para quienes están atentos a la radio. Bueno, ¿cómo quedó el compromiso de la tabla de posiciones? Se han jugado 12 fechas del fútbol de Tercera B. ¿Hubo cambios o no hubo cambios en Tercera B? Con 33 puntos, Buenos Aires de Parral. Con 27 puntos, Deportes Valdivia. Con 26 puntos, Laja Histórico. Con 23 puntos, Fernández Vial. Con 20 puntos, Deportes Iberia. Con 19 puntos, Vicente Pérez Rosales. Con 18 puntos, Inter Concepción. Con 18 puntos, igualmente, Municipal Paillaco. Con 17 puntos, auditores, República Independiente de Hualqui. Con 15 puntos, Gasparín. Y en la zona baja, con 8 puntos, está Club Deporte Nacimiento. Con 8 puntos está Conchalí. Con 6 puntos, Deportivo Pumanqui. Y con un punto, Deportes Hualpén. Esto es el puntaje de los equipos en la Tercera B. Por lo tanto, le puedo señalar: Buenos Aires Parral, primer lugar. Segunda ubicación para Deporte Valdivia. Tercera ubicación, Laja Histórico. Cuarta ubicación, Fernández Vial. Y alcanzando, lento pero seguro, en la quinta ubicación está Deportes Iberia. Quinta ubicación. En la sexta ubicación, Vicente Pérez Rosales. En la séptima ubicación, Inter Concepción. Octava ubicación, Municipal Paillaco. Novena ubicación, República Independiente de Hualqui. En el puesto 10, Gasparín. En el puesto 11, Club Deportes Nacimiento. Puesto 12, el equipo Conchalí. En el puesto 13, Deportivo Pumanque. Y en el puesto 14, Deportes Hualpén. Si el campeonato de fútbol de Tercera B terminase esta semana, le diría que dos serían los equipos descendidos: Deporte Hualpén con un punto y Deportivo Pumanqui con 6 puntos. Y en peligro estarían Nacimiento con 8 puntos y Conchalí con solo 8 puntos. Pero como hay competencia y bastantes fechas todavía, los equipos deberán levantar en esta segunda rueda, que ya estamos en pie de todo este proceso de segunda rueda que se viene. Por lo tanto, hay que levantar los cuerpos técnicos, los jugadores, los dirigentes, a trabajar el lado técnico, también el lado emocional de los jugadores, porque el rendimiento es menor en los recintos deportivos cuando se enfrentan los encuentros. Por lo tanto, hay que trabajar el lado emocional y anímico de cada jugador. Los punteros absolutos de este campeonato momentáneamente son Buenos Aires Parral, primer lugar con 33 puntos, segundo Deporte Valdivia con 27 y Deportes Laja Histórico con 26 puntos. Y a las expectativas, pisándole los talones a los punteros, está Fernández Vial y está Iberia, con ganas de alcanzarlos, ya que la campaña Deportiva Iberia no ha perdido ningún partido de local Iberia. Bastante interesante la campaña de Deportes Iberia aquí en la provincia de Biobío. En comparación a Nacimiento, que sí ha perdido y también tiene puntos en contra. Nacimiento tiene 9 goles en contra y tiene solamente 8 puntos. En el caso de Iberia, tiene más 1 Deportes Iberia. En cambio, Nacimiento tiene menos 9. Esa es la diferencia de goles. Menos 9, solo goles de diferencia, tiene Nacimiento. Iberia tiene más 1. Iberia tiene 20 puntos, Nacimiento tiene 8 puntos, Laja Histórico tiene 26 puntos. Reitero, 26 puntos tiene Laja Histórico, 20 puntos tiene Iberia y Nacimiento tiene 8 puntos los equipos de esta categoría en tercera B. Nacimiento juega con el equipo Vicente Pérez Rosales. El fin de semana juega su encuentro deportivo en la comuna de Nacimiento. Por su parte, Iberia deberá trasladarse hasta la región del Maule a jugar con Buenos Aires de Parral. Y por último, amigos, el equipo Laja Histórico, Buenos Aires Parral recibirá a Iberia, Nacimiento recibirá a Vicente Pérez Rosales y por su parte el equipo Laja Histórico también jugará de visita frente a Deportivo Pumanque en la región de O'Higgins. Iberia y Laja hacen de visita y solo el equipo de Nacimiento jugará de local aquí en la provincia. Nacimiento, Vicente Pérez Rosales, Parral, Buenos Aires de Parral, Iberia y el caso de el equipo Deportivo Pumanqui versus Laja Histórico. Son los encuentros de los equipos de nuestra provincia en tercera B. Y de la tercera B saltamos a lo que es la tercera A, auditores, con todos los informes a través de nuestra emisora. ¿Cómo estuvieron los resultados en tercera A? Por la fecha 12 se enfrentaron los siguientes equipos. Atención. Futuro versus Chimbarongo, 0-0 el marcador. Club Deportes Naval de Talcahuano versus Malleco Unido, 1-1 el marcador. Tercera A, Deportes Rancagua versus Imperial Unido, 2-1. Municipal Puente Alto versus Rodelindo Román, 2-2. Constitución Unido frente a Quintero Unido, 2-4. 2 para Constitución Unido, 4 para Quintero Unido. Aguara 1, Lautaro 1. Y finalmente Comunal Cabrero 3, Atlético Oriente 2. Esos son los resultados en la tercera A. Futuro versus Chimbarongo, 0-0. Naval de Talcahuano con Malleco Unido empataron 1-1. También empató Municipal Puente Alto 2-2. Por su parte empató Aguara 1-1. Muchos equipos de local y de visita que empataron. Empató Aguara y Lautaro. Empató Auditores, Municipal Puente Alto, Rodelindo Román. Empató Naval y Malleco Unido. Y empató Futuro versus Chimbarongo 0-0. ¿Quiénes ganaron su encuentro de visita? Atención, un solo equipo que ganó de visita. Quintero Unido le ganó a Constitución Unido por 4-2. Dos equipos que ganaron de local. Deporte Rancagua le ganó 2-1 a Imperial Unido. Y por su parte, ganó también de local el equipo Comunal Cabrero, el equipo de la provincia, por 3-2 a Atlético Oriente. Los dos únicos equipos que ganaron sus encuentros deportivos auditores de local el fin de semana por la fecha 12 del fútbol chileno en tercera A. Por lo tanto, amigos auditores, ¿qué se viene para el fin de semana? Veamos inmediatamente la programación de los encuentros deportivos. Atención, fecha 13, en tercera A. Atlético Oriente enfrenta Futuro. Lautaro de Buin enfrenta a Comunal Cabrero. Quintero Unido enfrenta al equipo Aguara. Rodelindo Román recibe a Constitución Unido. Imperial Unido recibe a Municipal Puente Alto, Malleco Unido recibe a Deportes Rancagua, Malleco Unido, Deportes Rancagua, y finalmente Chimbarongo recibe a Naval de Talcahuano. En conclusiones generales, los equipos de la provincia de Biobío en tercera A y tercera B, muchos de ellos van a jugar de visita. Jugará de visita, en este caso, Iberia, jugará de visita Deportes Laja Histórico y jugará de visita Comunal Cabrero. El único equipo de la provincia de Biobío, de los cuatro equipos de la tercera división, Nacimiento, será el único equipo que juegue de local en la comuna de Nacimiento, Estadio Coinac, frente al equipo Vicente Pérez Rosales. ¿Cómo quedó la tabla de posiciones para los equipos de la tercera división A? Atención, 24 puntos Quintero Unido, 24 puntos Lautaro de Buin, 22 puntos Malleco Unido, 20 puntos Aguara, 19 puntos Comunal Cabrero. Está levantando con mucha fuerza, con 18 puntos Naval de Talcahuano, 18 puntos Atlético Oriente, 17 puntos Constitución Unido, 14 puntos Deporte Rancagua, 13 puntos Imperial Unido, 13 puntos Rodelindo Román, 12 puntos Chimbarongo, 10 puntos Futuro y 8 puntos Auditores Municipal Puente Alto. Por lo tanto, Auditores, en el primer lugar está Quintero Unido, en el segundo lugar está Lautaro de Buin, tercera ubicación para Malleco Unido, cuarta ubicación Aguara, y en la quinta ubicación de la tercera A está Comunal Cabrero. Fíjese que en la tercera B, Iberia está en la quinta ubicación, y en la tercera A está Comunal Cabrero. También está Laja, sí, sí, claro que sí, en tercera B también está Laja por la provincia de Biobío. Nacimiento tiene que remontar en este caso. En la sexta ubicación de la tercera A está Naval de Talcahuano. En la séptima ubicación, Atlético Oriente. En la octava ubicación está Constitución Unido. En el puesto 9, Deportes Rancagua. En el puesto 10, Imperial Unido. En el puesto 11, Rodelindo Román. Puesto 12, Chimbarongo. Puesto 13, Auditores Futuro. Y en el puesto 14, Municipal Puente Alto. Tal cual como lo dije en tercera B, si la campaña o el campeonato terminase, en la tercera A, Futuro y Municipal Puente Alto estarían descendiendo. Los punteros que están marcando diferencia es Quintero Unido, 24 puntos, Lautaro de Buin, 24 puntos, solamente con diferencia de goles. Alcanzando, pisando los talones, está Malleco Unido con 22 en tercera A. Ahí están los informes, Auditores, tanto de la tercera B, tercera A, estadísticas, resultados, programación, tabla de posiciones, puntajes y más. Los informes completos para ustedes al estilo de la Radio Valentina 104.5 y el 91.3 Radio Araucanía en la ciudad de Los Ángeles. Todos los informes deportivos a través de nuestra emisora. Manténgase en nuestra compañía y estamos con los informes de segunda y primera división. Muy bien, amigos de el 104.5 de su Radio Valentina, 91.3 Radio Araucanía. Todo listo, todo dispuesto para continuar con nuestro compromiso deportivo de los informes, pero ya pensando en la segunda división y también lo que es la primera división. 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Vamos a revisar, amigos, la fecha 12 del fútbol de segunda división. Brujas Salamanca 0, Real San Joaquín 0. Por su parte, Kenia Velázquez 2, Lota Schwager 1, Santiago Morning 0, Deporte Linares 1, Concón 1, Atlético Colina, en este caso 1. Más resultados en los informes de la segunda división: Deporte Rengo 0, Colchagua 1. Y por último, Santiago City 3, Provincial Ovalle 2. No hubo tanto empates, empató Brujas Salamanca, Real San Joaquín 0-0, Concón y Atlético Colina empataron 1-1. El resto de los encuentros ganó el local o ganó la visita. Ganó General Velázquez de local, ganó de local también el equipo, en este caso Santiago City. Los demás fueron empates o ganó la visita. Entre los equipos que ganaron de visita, ganó Colchagua de visita, Auditores. Ganó también de visita, en este caso, Deporte Linares, ganó de visita también su encuentro deportivo el fin de semana. ¿Cómo se vienen los partidos para la fecha número 13 en segunda división? Entre el día 4 y 5 de julio, sí, estamos muy próximos. La fecha 13 de segunda división. 4 de julio, 16 horas, Osorno, General Velázquez. 4 de julio, 4 de la tarde, Provincial Ovalle, Atlético Colina. 4 de julio, 17 horas, Deporte Rengo, Santiago Morning. 5 de julio, 12 horas, Brujas Salamanca, Concón. 5 de julio, 15 horas, Real San Joaquín, Trasandino. Y por último, amigos, Colchagua Lota Schwager, el día 5 de julio, 16 horas. Esos son los encuentros de la segunda división. Osorno, General Velázquez, 4 de julio, 4 de la tarde. Provincial Ovalle, Atlético Colina, 4 de julio, 4 de la tarde. Deporte Rengo, Santiago Morning, 4 de julio a las 17 horas, 5 de la tarde. Brujas Salamanca, Concón, 5 de julio, 12 horas. Real San Joaquín, Trasandino, 5 de julio, 15 horas. Y para este fin de semana también está el partido de 5 de julio, 16 horas, Colchagua, Lota Schwager. Estos son los encuentros para este fin de semana en el fútbol de la segunda división. ¿Cómo está la tabla de posiciones en segunda? Zona Norte, Zona Sur. Por la Zona Norte, 20 puntos, Santiago City. 18 puntos, Concón. 16 puntos, Brujas Salamanca. 15 puntos, Trasandino. 13 puntos, Real San Joaquín. 9 puntos, Atlético Colina. Y con 3 puntos, Provincial Ovalle. Puntaje Zona Sur, segunda división. 22 puntos, Colchagua. 20 puntos, Osorno. 16 puntos, Deporte Linares. 13 puntos, General Velázquez. 10 puntos, Santiago Morning. 9 puntos, Lota Schwager. Y 8 puntos, Deporte Rengo. Por lo tanto, en la zona norte, primer lugar, Santiago City. Segundo, Concón. Tercera ubicación, Brujas Salamanca. Cuarta ubicación, Trasandino. Quinta ubicación, Real San Joaquín. Sexta ubicación, Atlético Colina. Y séptima ubicación, Provincial Ovalle. Por la zona sur, atención, primer lugar en segunda división, Colchagua. Segundo puesto para Osorno. Tercera ubicación para Deporte Linares. Cuarta ubicación, General Velázquez. Quinta ubicación, Santiago Morning. Sexta ubicación, Lota Schwager. Y puesto número 7, Deportes Rengo. Esta es la ubicación de los equipos en la segunda división del fútbol chileno, para quienes están atentos a la radio. Y vamos a saltar inmediatamente, auditores, al fútbol chileno de primera división, que tiene partidos que se vienen próximamente, encuentros mes de julio y también puntajes para la primera división. Atención, por equipos, con 36 puntos Colo-Colo, con 26 puntos la Universidad Católica, con 24 puntos la Universidad de Chile, con 24 puntos Coquimbo, con 24 puntos Palestino, con 23 puntos Huachipato, con 22 Everton, con 22 Ñublense, con 21 puntos Limache, 20 puntos O'Higgins, 19 puntos la Universidad de Concepción, 18 puntos La Serena, 16 puntos Audax Italiano, 14 puntos Deporte Concepción, con 13 puntos Cobresal y con solo 12 puntos Unión La Calera. Por lo tanto, los informes deportivos de la primera división del fútbol chileno, le puedo señalar que en el primer lugar está Colo Colo, en el segundo lugar La Católica, en el tercer puesto la Universidad de Chile, en la cuarta ubicación Coquimbo, quinta ubicación Palestino, sexta ubicación Huachipato, en el puesto 7 Everton, en el puesto 8 Ñublense, en el puesto 9 Limache, puesto 10 O'Higgins, puesto 11 Universidad de Concepción, puesto 12 La Serena y la ubicación 13 Audax Italiano, en el puesto 14 Deporte Concepción, en el puesto 15 Cobresal, en el puesto 16 Unión La Calera, y los punteros absolutos, Colo Colo es la excepción, tiene 36 puntos, pero siguiendo con mucha garra, mucho corazón, la Católica 26 puntos, la Chile con 24, Coquimbo con 24 y Palestino con 24 puntos en la primera división. ¿Cuál es la programación de partidos para la próxima fecha del fútbol chileno en la primera división? Porque el campeonato se va a retomar con la fecha 16 el 24 y 25 de julio, incluso con partidos el 26 de julio. En la primera división, por la jornada número 16, 24 de julio, 18 horas, Unión La Calera, Everton. 24 de julio, 20:30, Colo Colo Limache. Atención, 25 de julio, 15 horas, Coquimbo, Universidad de Concepción. 25 de julio, 17:30, Huachipato Cobresal. 25 de julio, 20 horas, la Universidad Católica La Serena. 26 de julio, 15 horas, Ñublense Palestino. 26 de julio, 17:30, Audax Italiano, Universidad de Chile. Y por último, 26 de julio, 20:30, Deporte Concepción, Deportes O'Higgins. Es la programación de los encuentros que comprenden a la fecha número 16 de los días 24, 25 y 26 de julio en el fútbol chileno de la primera división. Ahí están los informes auditores, los informes completos del fútbol chileno en la primera división para quienes estaban esperando estos informes a través de la radio. Y bien amigos, bien auditores, hasta aquí nuestro informe deportivo muy completo para ustedes. Informes estadísticas y mucho más de la tercera división, segunda y primera división. Esperamos haber entregado un informe como usted se lo merece, con todos los detalles, con todos los pormenores, adelantándoles que mañana sábado está el partido de Deporte Nacimiento, el único equipo auditores de la provincia de Biobío en tercera división que juega de local. Deporte Nacimiento mañana juega a las 12 horas frente al equipo Vicente Pérez Rosales, 12 horas, Estadio Coinac, en la comuna de Nacimiento. Así que están todos invitados, invita a su espacio Más a la Cancha, invita a su Radio Valentina, invita a su Radio Araucanía a esta jornada deportiva en el Estadio Coinac. Siempre con el eterno agradecimiento de quienes hacen posible nuestro compromiso deportivo. 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Ellos han sido parte de esta reunión deportiva de hoy, con las estadísticas, con los detalles, con los pormenores. Y reitero, auditores, amigos de el 91.3 en la ciudad de Los Ángeles y el 104.5 en Nacimiento, estaremos con toda la cobertura deportiva del fútbol de Tercera B, Deporte Nacimiento, frente al equipo Vicente Pérez Rosales, el equipo de la región de Los Lagos, que estará en la comuna de Nacimiento mañana sábado a partir de las 12 horas, para que esté atento a nuestro trabajo de transmisiones. Bien, amigos, nos vamos despidiendo de ustedes. Muchas gracias por la sintonía. Como de costumbre, la puesta en el aire, don Ricardo Meje en el 104.5 de Radio Valentina y el 91.3 Radio Araucanía en la ciudad de Los Ángeles, señor Nelson Zúñiga. Muchas gracias por su audiencia y tengan ustedes muy buenas tardes.
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